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Hay gente que dirán, este tipo está loco. Eso no es el significado de un bohemio. No me importa lo que ustedes digan, nosotros no somos del mismo gremio. A mí no me hace la fama, a mí no me hacen los premios. Yo hago lo que me sale de los cojones, porque así somos los bohemios.

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1: 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Gorrioncito, dime dónde está.
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2: Hola.
1: Entonces, Caroline, vamos
2: bon
1: a ver.
2: Bueno,
1: muchas gracias. Explícanos quién eres, de dónde vienes, de dónde viene tu afición.
2: Bueno, pues mira, desde muy pequeñita me han inyectado en el biberón música country. Partiendo de ahí, pues ya no había marcha atrás. Entonces, bueno, pues nada, llevo desde muy pequeñita escuchando música, viajando también a Estados Unidos a través de mis padres, que a quien les encanta, pues Estados Unidos en general, la naturaleza y la buena gente. Entonces, compatible totalmente con ese ambiente country, ¿a que sí?
1: Hemos visto que eres la responsable aquí en el Festival Huercasa de los grupos, de la organización, de todo lo que es el line dance. Uh-huh. ¿Es así?
2: Sí, es así. Soy lo que me llaman, pues, la embajadora del festival, aunque, bueno, pues siempre he contado con un núcleo pues cerradito, que hemos sido las Four Friends, que cuenta con Mariajo Balsalobre, Maite Alemán y María Jesús Osuna, que echaremos mucho de menos,
1: sí, sabemos,
2: y a quien mandamos un gran, gran abrazo de aquí al cielo.
1: Lo sabemos, lo sabemos. Entonces, ¿cómo sueles montarlo para decir, a ver, vamos a hacer esto, voy a llamar a estos grupos o no? ¿Los llamas, no los llamas, los invitas, no los invitas? ¿Cómo funciona, más o menos?
2: ¿Los grupos musicales o los grupos de baile?
1: Los grupos de baile, vamos a hablar
2: de baile
1: contigo.
2: Pues
1: sí.
2: Mira, al final, como somos una gran familia todos, la verdad es que no es difícil contar con muchos profesionales y sobre todo gente apasionada por este mundo del baile country. Entonces, pues viendo en cada parte a nivel nacional de Iberia, vamos a llamarlo así,
1: sí.
2: Quiénes son los que realmente se están moviendo gente de forma apasionada,
1: sí.
2: Pues yo me pongo en contacto con ellos, aunque llevamos muchos años ya dentro de la misma familia y ya todos nos conocemos. Y bueno, pues ha sido ahí llamar a uno, bueno, ¿te quieres venir? Venga, pues vamos a aceptar tales bailes para este año, y mandando ahí listas durante todo el año para que al final del curso todos sepamos más o menos el programa del Huercasa.
1: Caroline, mi manera de verlo, yo he sido bailarín, ahora ya no, pero he sido bailarín, es que los festivales de country en general siempre van muy bien acompañados si tienen una buena ración de baile line dance.
2: Ajá.
1: Country. Es así.
2: Es así.
1: ¿Lo ves así?
2: Es.
1: Porque unos arrastran a otros. Hay gente que le gusta la música y hay gente que le gusta el baile, pero en concreto todos pueden juntarse para ambos eventos en un mismo festival.
2: Perfectamente.
1: ¿Cómo crees que marcha la asistencia de baile en Huercasa? ¿Cómo lo ves? La cantidad de gente que viene a bailar.
2: Pues al final...
1: Por tu experiencia, me gustaría venir a más, está bien así.
2: Yo creo
1: tú
2: que...
1: misma,
2: Y eso funciona en cualquier ambiente en general. Si la atmósfera de un festival es positiva, con gente agradable, pasándoselo bien, desconectando de lo que es el estrés de cada día, y viendo que... esto es una familia, vuelvo siempre a la familia porque también es lo que representa los valores de Huercasa. Es algo que siempre se echa de menos y que queremos volver a vivir cada año.
1: Muy bien.
2: Aquí no se trata ni de lucir un baile, no, aquí se trata de disfrutar entre todos.
1: Carolina, no te vamos a robar más tiempo. Nos han dicho que la pilláramos ahora, porque después no la vamos a pillar, que estará para arriba, para abajo con estos, con los dos. Pero os voy a decir, es una chica de 1,70 m largos, con unos ojos claros preciosos, recién traída de Texas. Eso es lo que parece Carolina para vosotros oyentes, que no la estáis viendo. Carolina, muchísimas gracias y esperamos tenerte por allá arriba en Cataluña algún día. Avisa.
2: Pues
1: ¿de acuerdo?
2: Yo encantadísima. Ya sabéis que me encanta ir a vuestra tierra y disfrutar con todos vosotros, bailando o sin bailar, y sobre todo abrazándonos y dándonos muchos achuchones.
1: Bueno,
2: esa es la vida.
1: Vamos a despedirnos ya.
2: Amor.
1: Nos queremos aburrir. Muchas gracias, Carolina.
2: Gracias a ti.
1: Adiós.
2: Adiós.
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2: Vale, hola a todos. Yo soy Sofía y estoy aquí con Sara, una de las Catalan Mess.
3: Yo soy Silvia Diniz, Tahití. Hola. No soy parte de Catalan Mess, yo.
1: No, ya lo sé, pero estás con ella. Sí, sí, sí, sí. Hay una cosa, ¿cómo vino el tema de que vinierais aquí a hacer actuación y tal? ¿Os llamaron? ¿Os conocían de antes?
2: Bueno, el año pasado yo venía aquí con Paul, que estaba invitado, y he hablado mucho con Carol, y ha visto muchos vídeos de nuestras exhibiciones, y también de Silvia, claramente, y pues nos propuso de venir este año y nosotras claramente decimos que sí porque estamos encantadas de estar aquí.
1: Eso es lo que iba a preguntar, ¿qué motivación tenéis?
2: Y somos muy felices porque, bueno, bailar en España siempre es un placer, también en el bar nos fuimos y hicimos el concurso y así, y también porque nos encanta este pueblo y somos muy felices de estar aquí, sí, sí, sí.
1: Tú por tu parte no eres de Catalan Mess.
3: No.
1: Venga, preséntate, ¿qué haces?
3: Sí, yo soy Silvia Diniz, soy coreógrafa italiana. Soy muy feliz de estar aquí porque organizo también eventos. Entonces mirar otros eventos me hace muy, muy feliz. Y por fin he visto Huercasa.
1: Bueno, pues por fin. No os voy a entretener más, sé que tenéis trabajo. Trabajo, señores. Trabajo, pasárselo bien. Ya me dirás tú a mí. Bueno, pues no os voy a entretener más. Me gusta que lleven el nombre de Catalan Mess porque esta es una emisora de Cataluña. Y aparte de eso, pues nada, a la de tres decimos adiós a la familia. Una, dos, tres. ¡Adiós!
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1: 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Fèlix, muchas gracias por el recibimiento y por lo que estamos pasando aquí. Eso es lo primero.
2: Bueno, es un placer teneros aquí, sobre todo por el entusiasmo que le ponéis a todo lo que hacéis.
1: Fèlix, no te voy a preguntar sobre la historia de cómo nació todo esto, ya nos lo contaste, sí. Tu gran pasión. ¿Qué principales problemas encuentras a la hora de encontrar gente que pueda venir hasta aquí, que te muestre, ya es largo, la calidad que tú buscas más o menos para tener esta familia tan grande?
2: Bueno, pues mira, hay dos factores que son absolutamente claves. Uno es que nos gustaría siempre traer artistas un poquito más nivel, no en calidad, en calidad tenemos mucha, pero un poco, digamos, con un caché un poco más alto. ¿Qué ocurre? Que el festival es difícil que crezca porque no puede crecer mucho. Tampoco queremos que crezca mucho, pero nos gustaría que creciera un poquito más, pero tropezamos con la dificultad de que no haya alojamientos en la zona. Entonces, al no haber alojamientos en la zona, nos faltan 2.000 personas más que podrían venir, que seguro que podrían venir, y vendrían a alojarse, nos permitiría tener un poquito más ingreso y tener todavía un nivel un poco mejor. Pero la verdad es que conseguimos un nivel muy alto con los presupuestos que manejamos.
1: Pienso yo que le habéis puesto una bandera, sí, que pone country aquí en Riaza. Esto es una bandera ya de hace años.
2: Sí, la verdad es que...
1: Una satisfacción, ¿no?
2: Es algo muy peculiar, pero la verdad es que sí, es una satisfacción muy grande. Es un poco... Nosotros tuvimos la ilusión hace muchos años de traer a España lo que era un poco el maridaje que existía a nivel internacional entre el mundo del maíz y el mundo del canto y la música americana de raíces, que hay en muchísimos países esa relación, ese vínculo. Pero bueno, aquí lo trajimos nosotros porque nuestro producto estrella era el maíz dulce, y entonces en torno a eso dijimos, hombre, esto hay que hacerlo, ¿no? Y entonces, bueno, pues estamos en esa historia y tratando de desarrollarlo, y como comentaba hace un momento, pues esto va fluyendo, ya es la 11 edición, y bueno, yo creo que cada vez conseguimos traer mejores artistas. A los artistas americanos les gusta venir, se van muy contentos, y bueno, va habiendo una transmisión boca a oreja que es interesante.
1: ¿Qué futuro le ves? Va.
2: Pues oye, no lo sé porque, bueno, no puedo anticipar nada, pero yo qué sé, o sea, es que tenemos que ver un poco cómo estrechamos la relación entre la empresa, sus productos y toda esta música, ¿no? Y entonces, bueno, estamos ahí haciendo una reflexión un poco en profundidad para ver qué nuevos pasos tenemos que dar. Pero sí que hay posibilidades de trasladar este evento a otros sitios importantes.
1: Bueno,
2: pero bueno, estamos
1: ahí. Los americanos que compran un equipo, lo meten de una punta a la otra al país.
2: Algo así, pero bueno, estamos incluso dando saltos para salir fuera.
1: Muy bien.
2: Bueno, ya veremos, a ver.
1: Vale,
2: no sé.
1: Vale, de acuerdo.
2: Es un poco prematuro, ya veremos. Cuando haya algo ya os lo contaremos.
1: Félix, no te queremos robar más tiempo.
2: Sí.
1: Sigo diciendo que estamos encantados del trato y la recepción que hemos tenido.
2: Bueno, porque sois amigos y sois gente extraordinaria.
3: Bueno, muchas gracias.
2: Nos alegramos mucho de tener...
1: No nos conocía de nada, pero bueno.
2: Enseguida te catalogamos y además te catalogamos bien.
1: Vale, muchas gracias, Félix.
2: Venga.
1: Pues nada, hasta la próxima, ¿eh?
2: Igual.
1: Espero que sea el año que viene.
2: Bueno,
1: venga.
2: Espero que sí, hombre, claro que sí.
1: Que vaya bien.
2: Estupendo.
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